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4: 6:03.

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0: 6:10.
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4: 6:14.

te digo, te platico y te comento que ya son las 6:18, 6:18. Hemos escuchado a Katsai, esto que se llamó Gabriela. También estuvo Julieta Venegas con Ya Conocerán, Adele con Rolling in the Deep, Peso Pluma con Kenia Oz y esto que se llamó Tommy y Pamela. Y por acá nos siguen pidiendo a Kenia Oz. Es que sí, hoy los Keninis están muy tristes. La neta sí, sí se siente gacho. Y sí, hoy vamos a poner todas las que me pidan de Kenia Oz. Hoy las vamos a poner todas, nomás para que tengo de Peso Pluma. Creo que también tengo una que otra de Peso Pluma, pero todas las que me pidan hoy de Kenia Oz se vale. ¿Por qué? Porque sí, porque yo digo, porque es mi programa, por eso digo yo. Oye, dice por acá, buenas tardes, ¿me podrían poner la canción de Julieta? ¿Me podrías, perdón, poner la canción de Julieta Venegas, la de Ya Conocerán? Saludos para Alejandro Medina y para ti. Muy agradable tu programa. Ay, qué pecho, muchas gracias. También por acá. Buenas tardes, ¿qué tal? ¿Podrías poner una y otra vez de Kenia Oz? Justo el día de hoy lo amerita. Y me pone jajaja, yo no me pongas jajaja. En verdad estamos tristes. Ay, es que a mí sí me gustaba su pareja. Yo insisto, ¿verdad? Hacían bonita pareja. Yo insisto. Pero bueno, sigue comunicándote a mi línea naranja, es el 493, ya no, en serio, 493-932-4868, mi WhatsApp es el 493-138-105, y te recuerdo que en redes sociales somos Exa Zacatecas, estamos contigo en todas partes, y por supuesto, pues déjate digo también rapidísimamente que por aquí me están llegando algunos mensajitos preguntándome que si hoy va a llover. Obvio. No, no es cierto. Bueno, no sé. Por acá, Alexa hace rato me había dicho que sí había probabilidad de lluvia, un 60%+ de probabilidad. Hace rato que salí de misa, había así como un chipi chipi muy tranqui. Y te digo que me di cuenta porque traía a mi sobrinito cargado y así de, vámonos al carro. Y llegamos al carro y dejó de llover. Así. Pero era un chipi chipi muy tranqui, muy muy tranqui. Entonces no creo que hoy ya no hay probabilidad de lluvia. Pero no me hagas caso, ya te la sabes. Cuando uno menos acuerda, ya está cayendo el tormentón. Laven y tiendan a ver si no llueve, ¿eh? Pero bueno, por lo pronto en Fresnillo, Zacatecas, en este momento aquí en nuestro mineral, tenemos una temperatura de 23 grados centígrados. De una máxima que tuvimos como... una temperatura máxima que tuvimos de 24, una mínima de 15. No tenemos probabilidad de lluvia. La sensación térmica es de 22 debido al vientecillo locochón. Te platico también que el índice UV está en 1, está bajo. El viento está soplando a 7 kilómetros por hora, a 168 grados del sureste, del sur al norte, perdón, y con ráfagas de hasta 16 kilómetros por hora. ¿A qué hora se va a ir a dormir el señor Sol? En una hora con 14 minutos. Sí, sí. A las 7:35 ya nos va a decir el señor Sol, good night por la night, ya me voy a mimir. Y la luna, pues bueno, está al 64%. Así como la Kiki, no, no es cierto. La Kiki está al 100.5. Entonces, está al 64% y nuestra siguiente luna llena en 23 días. Eso es lo que hoy querían saber. Que bueno, ya se los dije. ¡Zacatecas! ¿Cómo está Zacatecas? ¿Cómo está la gente de Zacatecas? En este momento Zacatecas tiene una temperatura nada más y nada menos que de 19 grados centígrados. Ellos sí tienen probabilidad de lluvia, un 35%. Ay, que aquí está nublado, pero no hay probabilidad de lluvia. Es raro. Está muy fresco. Muy, muy fresquecito por allá, qué rico. La sensación térmica, 18 grados centígrados. Guadalupe, Zacatecas, ¿cómo está la gente de Guadalupe? 20 grados centígrados, también tienen un 35%.

sototote o fue también, como te digo, así el chipi chipi. Bueno, entonces ya dijeron que sí llovió aquí en Fresnillo, Zacatecas. ¡Sí llovió! Acá por mi rumbo, por la Benito, acá por la Benito Juárez, no ha llovido así como debe de llover, no. Y ahorita en donde yo estoy, aquí a la salida a Zacatecas, tampoco está lloviendo. Y no ha llovido. Y ahí está el señor sol con todo. Pero gracias por sus informes, neta, son la onda. Valen mil, por eso somos una familia bien fregona llamada Fin de Semanexa. Oigan, son las 6:23, vámonos a música. Esto que te presento se llama Guiño Guiño, un corazoncito, risa mensa y a saltar.

0: 625.
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1: 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Las curiosidades de tus artistas favoritos. La cantante española Mónica Naranjo, antes de ser reconocida como cantante, fue señorita Cataluña. Y según ella, entró a

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6: 6:30.

0: Para que no digan que no los apapachamos aquí en fin de semana exa, sábado esa texa o domingo esa texa, whatever, como sea. Para que vean, para que vean que sí los apapachamos. Escuchamos esto de Don Omar llamado Sexy Robótica. También estuvo Kenia Oz con Una y Otra Vez y Las Alucines. Y esto que fue Guiño Guiño, un corazoncito, risa, mensaje. Su canción neta está bien pegajosa. Trato que no, pero siempre. Oye, pues nada, síganse comunicando, sigan mandando sus mensajitos aquí al 493-138-105. Esa es la línea de WhatsApp para que sigan llegando sus mensajes, para que nos digan qué quieren escuchar en esta tarde de sábado, señores, sábado 6 de junio de 2026. Siendo las 6:38, ¿qué te parece si nosotros seguimos con más música? Pero antes quiero enseñarte a quien te estoy diciendo que sí soy su fan number one. Que ahorita me tiene traumada y así como que estoy de ¡ah! Grito como él. Pero bueno, ahí te va, déjate, le enseño rápido. Déjale bajo aquí al fondo para que se escuche chido.
1: Después de tanto buscar, encuentras el amor. ¡Ah! Pero está a miles de kilómetros de distancia. ¡Ah! ¿Por qué? ¿Cuál fue el mal que yo hice? ¿Qué maldición es esta? ¿Por qué? O sea, bien pudo haber sido el vecino, la vecina, pero no. ¡Vámonos hasta España! ¡Hostia puta, joder! ¡Por supuesto que sí! Como cuando después de tanto buscar, encuentras el amor.
0: Ay, no,
1: cuando estás hablando bien tranquilo.
0: Espérate.
1: Como cuando después de esa. Tanto buscar. Como cuando estás hablando bien tranquilo y te dicen, ¡ay! ¿Por qué gritas cuando hablas? ¡No estoy gritando! ¡Así hablo! ¡Así hablo! ¡No puedo hablar! ¡No puedo hablar bajito! ¡No para! ¡No para! Como cuando estás hablando bien.
0: Sí soy. Esa última sí soy. De verdad. No puedo hablar bajito. Y cuando lo hago es un desastre. Entonces, perdónenme, pero discúlpenme, pero sí soy bien gritona. Oye, son las 6:39, vamos a seguir con más música, sigue comunicándote, yo feliz de la vida siguiendo, recibiendo tus mensajes por aquí a través del WhatsApp. Y por qué no, también sigue marcando, hoy como que han estado muy tranquis, nada más he tenido una llamada. Así es que espero que me sigas marcando el 493-932-4868 y me pidas tu canción favorita. Te recuerdo que hoy tenemos de Tocho Morocho, no es de que espérate a bloque regresa, no. Lo que tú pidas, mira, te formas en la fila y ponemos tu canción, ¿sale? Son las 6:40, vamos a seguir con más música. Llega esto de Olivia Dean y esto se llama So Easy.

0: 6:43.
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0: 6:45.

Y solamente tú no estás para saberlo ni yo para contarlo, pero faltan 7 minutos para que sean las 7 de la tarde, 7 para las 7. ¡Oh my God! ¡Qué rápido pasa el tiempo! Ya dije que no me iba a quejar de eso, así es que cállenme por favor, pero la verdad es que sí, cuando lo disfruto rico, sabroso y delicioso, oye, con esto que escuchamos a cargo de Netón Vega, llamado Loco, también estuvo Justin Bieber y esta super rola llamada Beauty and the Beat. Y Olivia Dean con So Easy. Sigue pidiendo tus canciones. Sigue por acá diciendo qué quieres escuchar o a quién quieres saludar. Te recuerdo mi línea naranja, la que siempre suena bien bonito así, mira. Así suena bien bonito. 493-932-4868. Mi WhatsApp es el 493-138-105. Y en redes sociales te recuerdo que somos Exa Zacatecas. Dime desde dónde me escuchas. ¿Estás en casita? ¿Estás disfrutando de una rica sobremesa con tu familia, con tus amigos? ¿Ya te estás arreglando para irte de party, fiesta loca en un ratito más? ¿Estás en tu coche disfrutando el camino rumbo a casita, rumbo al trabajo? ¿Vas pasando aquí por Fresnillo, Zacatecas y ya te sabes que aquí la que rifa es el 100.5, entonces te le pones al 100.5. ¿Qué más puedes? Trabajando también en tu trabajito, donde quiera que te encuentres. Saludos para ti. No sé, de verdad, donde quiera que estés y estés sintonizando la frecuencia exacta 100.5, muchísimas gracias, bendiciones, y repórtate y dime qué quieres oír. Va, muy bien. Por ejemplo, esta canción que viene a continuación también es un clásico de clásicos. Por acá nos la pidieron y yo así de, deja ver si todavía la tengo. ¡Sí! Todavía está, así es que vámonos con esto que se llama Hasta el Amanecer con Nicky Jam.

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2: 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Las curiosidades de tus artistas favoritos. El cantante Pepe Aguilar es nacido en San Antonio, Texas, y se ha declarado un gran fan.

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4: Son las 7.

¡No puede ser! ¡Apenas vi mis mensajes! ¡Apenas vi los mensajes! ¡Saludos para Mimi! No sé si sigue escuchando. Una súper, súper, súper disculpototota. Es que como tengo mi celular en... ¡Cállate porque... habla! Y no vi los mensajes. Una súper disculpa, de verdad. Mimi, si estás escuchando, te mando un saludote enorme. Te pido disculpas que sea hasta ahorita, pero los estoy mandando. A ver, déjenlo grabo para que escuchen. Ay, perdónenme la vida. No vi los mensajes en su momento. Amigui, es que márcame y cuélgame para ver que prende el teléfono, porque no vi los mensajes. Ya ves que tú estás de cuenta que esa cosa habla, ¿verdad? Pero le mando saludos ahorita a Mimi. Igual y ya no están oyendo. Y pido una disculpa a nombre de todos los locutores del mundo. Mimi, perdóname. Pero te estoy mandando ahorita un saludo totote enorme. Y espero que tengas un lindo día, princesita. ¡Mua! Te quiero mucho, Mimi. Y pues bueno, ya se lo mandé a mi Mimicita bonita. Ay, perdón, no vi el mensaje. Pero bueno, oigan, vamos con más música. ¿Qué escuchamos? A ver, vamos a ver. ¿Qué hemos escuchado hasta ahorita? Ah, canijo, es neta, nos quedamos en Perlas Negras. ¿Neta? Sí, Perlas Negras con Red Bull, sí. Escuchamos a Nicki Nicki Jam con esto que se llamó Hasta el Amanecer. Después llegó Natanael Cano y esto que se llamó Perlas Negras. ¡Ay, qué delicia! Y ahora nos vamos con una canción de la nueva novia, de la nueva esposa de todo el universo. Resulta, infórmese, yo dije que sí se casaba, pero todos están por ahí diciendo que no, que nada más es parte de... Yo no creo que Donatella Versace le haya hecho 26 vestidos nomás para una onda locochona de... Pues vamos a ver qué dice la gente. O sea, no creo. Yo pienso que en realidad sí se está casando en su boda de 3 días por allá por las Europas. Porque comenzó en Londres, luego le siguió en Italia. Ahorita no sé dónde anda, pero creo que es un espectáculo así bien bonito. Un lugar espectacular, un castillo y esas cosas bellas, ya tú sabes. Pero Dua Lipa ya es señora. Ya es toda una señora Dua Lipa. La señora Dua Lipa viene a continuación. Así es que vamos a escuchar esto que se llama Love Again. Mientras tú escuchas esto, yo sigo recibiendo tus mensajitos aquí al WhatsApp 493-138-105. ¿Sale? Esto se llama Love Again. Son las 7:07. Muy buenas tardes tengan todos y cada uno de ustedes. ¡Ah! ¡Todavía está oyendo! ¡Todavía oye Mimi! ¿Qué canción quieres, Mimi? Viene después de la señora Dua Lipa, porque ya la presenté. Pero dime qué canción quieres, mi bonita. Todavía me acuerdo de ti. No sé por qué se me vino esa canción. ¿Esa? Muy bien, esa la ponemos. ¡Excelente! A Golden. ¿Todavía hay Golden? Muy bien, vienen esas dos canciones después de la señora Dua Lipa, ¿les parece? Sí, señora, ya la presenté. Pero... ya me callo, para irnos rápido a música. ¡Vámonos! Son las 7:08, muy buenas tardes. Yo soy Erika Aguirre y esto es Sabadiza, Texas.

0: 7:14.
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0: 7:16.

No ha llovido, digo, no va a llover, no hay probabilidad de lluvia de aquí en adelante. Pero, ya ves que hace rato me dijeron, sí, llovió en tal colonia y tal colonia. ¡Ah! Ya. Oigan, entonces, en este momento, 22 grados centígrados con una sensación de 21 grados centígrados. Te recuerdo que el señor Sol se va a ir a mimir en unos cuantos 11 minutos. A las 7:35, 7:35 será la última vez que veamos los rayitos solares el día de hoy, 6 de junio de 2026. Por el día de hoy. Mañana, a lo mejor, tú no estás para saberlo ni yo para contarlo, pero a lo mejor por ahí de las 6:04, 6:03, vamos a ver cómo el señor Sol llega a iluminar nuestro bello sol, cielito lindo, chulo, hermoso y precioso. Pero esa es otra historia, ¿verdad? Muy bien. Oye, te iba a decir algo. Te iba a decir algo además de que ya se va a ir a dormir el señor Sol, pero ya se me olvidó. Pero por lo pronto te digo, te platico y te comento que son las 7:25, 7:25 y nos vamos. Ah, ya me acordé. Resulta, infórmese que yo les dije que hoy a todos los Keninis, porque estamos tristes, les íbamos a poner a Kenia Oz las veces que me la pidieran, las canciones que me pidieran y así. Entonces, hace ratito se reportó un Kenini vía llamada, vía telefónica. Me dice que si por favor le pongo la de Ruleta Rusa. Y yo, sí, cómelo con mucho gusto. Y me dice, pero no digas mi nombre. Aparte que ni me lo dijo, que es lo peor del caso. No me piden saludos, pero sí me dice que está muy triste. Y me dio por acá una noticia, pero no es nada confirmado. Que a lo mejor Zacatecas está dentro de los municipios, estados donde llega la ay, se me fue, la gira de Kenia Oz. Que por cierto, ¿cómo se llama esa gira? A ver, platiquen. Pero no sé, ahora sí que ese chisme acá entre cuates. Yo no dije nada, no sé, todavía no sé nada. Hay que investigar. Antes de hablar, Erika, se investiga. Sí, perdón, ya la cajeteé. Bueno, espero que no me esté escuchando mucha gente, entonces no dije nada. Forget it, olvídenlo, dejen, investigo y luego les digo. Sale. Ay, ya vienen a decirme algo. Sí. Oigan, pues bueno, vámonos a música. Son las 7:26. Llega Kenia Oz con esto que se llama Ruleta Rusa. Pídela cantando. No te creas, no la pides cantando. Yo la pongo con mono con mucho gusto. Vámonos, Kenia Oz, aquí en Sabadiza, Texas.

0: buena puntería.
1: 7:29.
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1: 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El disco en vivo Juntos del grupo Timbiriche fue producido y dirigido por uno de sus integrantes, Sasha Sokol.
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14: 7:34.

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1: Y ya son las 7:40, 20 minutos nos separan de las 8 de la noche. Hemos escuchado esto llamado Swim, Swim, Nado, Nado. Amigui, es que ya sabes que a mí esa no, a mí hubieras pedidome la de... Hooligan, esa amigui. Está bien, nomás porque me vienes oyendo. Vienen de Zacatecas, amigui, ¿qué onda? Que se me hace mucho rato que estés oyendo y no creo que estés en tu casa. Ah, no, amigui. ¿Cuándo tenías que ir a Zacatecas? ¿Dónde andas, amigui? ¿Dónde andan? Mejor dicho, ¿dónde andan, verdad? De rol. Y te... no es cierto lo de ja, ja, ja. ¡Ah! ¡Ya! Es que pensé que ja, ja, ja, ja, te estabas riendo. Con eso que ya a veces te sientes gringa. Ja, ja, ja, ja. Bueno, esa también la podemos ahorita, mi, ¿eh? Tú no te me estreses. ¿Cómo que andan de rol? Bueno, está bien. Dice, a ver, otra vez échate esa rola. ¿Cuál amiga hermosa la de? Fully Kane. ¿Esa? Che, muy bien, ahorita la ponemos. ¿Cómo no? Watch this. Esa sí me gusta. Esa. ¿Y cuál otra me gusta, amigui? ¿Cómo se llama? It's a beauty in a beat. No, esa es de... ¿Cómo se llama, amigui, la que me gusta? Oh, oh, oh, oh, oh, oh, oh, oh, oh, oh, oh, oh, oh. ¿Verdad? Esas dos me gustan de... Sonaste malota, obvio, pues de eso se trata. Hooligan. ¿Verdad? Ok, está bien, amigui, está bien. Ahorita la ponemos. Y... sonaste malota. Sí. Oigan, pues bueno, vámonos a música porque ya mero nos vamos y todavía tengo dos canciones pendientes, la de esa y otra que por acá me están pidiendo, pero en lo que me dicen cuál, porque todavía no se definen por cuál quieren. Vámonos con esto que tú nos pediste, tú nos solicitaste porque te quieres echar una bailadita, ¿cómo no? ¿Quieres algo cumbianchero, locochón? Pa' que des una vueltecita, ¿cómo no? Vámonos con Una Mujer Como Tú de Luciano Pereira y Los Ángeles Azules. ¡Pi, pi, pi, pi!

0: 7:46.
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0: 7:49.

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1: Oye, no la oyó mi amigui, ya se bajó del carro. Y ya no oyó. No, espérense. Ay, ya no la oyó mi amigui. Bueno, no le hace, pero yo había presentado esa canción y dije, pues sí sale porque sale. Como hijos no, ¿verdad? Oigan, pues ya nos vamos, 8 minuticos y serán las 8 de la noche. Así de rápido se fue el programa del día de hoy. Un gustazo haber estado contigo y por supuesto invitándote. ¡Ay! Para que el día de mañana, para que el día de mañana nos acompañes a partir del pasadita a las 10 de la mañana. Ya te la sabes, siempre es pasadita de las 10 porque mañana... sí tengo... ¡Sácalo! No es que no sale, se queda aquí... y ya se regresa, o sea, aquí en la garganta y se regresa. Pero a veces aquí adentro sí se oye raro. Así. Así. Bueno, oigan, les estaba diciendo. Entonces mañana llego pasadita de las 10 de la mañana. Pero por supuesto, pero que yo feliz de la vida de comenzar este dominguito contigo, ¿sale? Así es que te espero mañana en Dominguiza, Texas. 7 minutos ya para que sean las 8 de la noche. Por acá siempre se decidieron, por A Ella de Karol G. Así es que con esa canción cerramos el día de hoy. Muchísimas gracias por haberme acompañado. Yo soy Erika Aguirre. Y pues nada, seguir disfrutando de este sabadito bonito, hermoso, precioso. Hasta que el cuerpo aguante. O sea, yo hasta las 9 de la noche. ¡Ay, no! Es que neta, me hice bien dormilona. Yo no sé por qué. Pero bueno, así pasa cuando sucede. ¡Cuídense mucho! ¡Los quiero mucho! Escuchen mañana Dominguiza Texa. Y quédate obviamente en la programación exacta del 100.5. 6 para las 8. Karol G, A Ella.

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1: 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Las curiosidades de tus artistas favoritos. El legendario Freddie Mercury usaba un piano como cabecera de su cama y aprendió a tocar acostado y al revés. Esto por si le llegaba cualquier inspiración al despertar.

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5: 8:45.

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6: 933.
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12: 10:35.
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1: Este es el junte que todos esperaban. Tenía que suceder. Dos generaciones, un mismo propósito. Danny Ocean. Oye.

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3: 2.30.

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2: 258.

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3: 3:29.

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4 con 11.

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1: ¿Qué pasa contigo? Dímelo.

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1: Caminar ayuda a tonificar abdomen, glúteos y piernas.
2: Revista del Consumidor Radio. ¿Sabías que un mal uso de tu rastrillo desechable no solo acorta su vida útil, sino que también favorece la aparición de bacterias? Cuidar tu piel empieza desde saber elegir el producto correcto en el supermercado.
3: Además, si viajas a alguna de las sedes de la Copa Mundial 2026, te compartimos las mejores opciones para mantenerte conectado. De esto y más platicamos hoy. Quédate en Revista del Consumidor Radio.
4: Revista del Consumidor.
2: Los rastrillos desechables son herramientas de afeitado que tienen como objetivo ofrecer una opción práctica, higiénica y económica para el cuidado personal. Este tipo de productos son de uso limitado, ya que dependiendo de su calidad pueden durar de 5 a 10 afeitadas.
3: Su bajo costo los vuelve ideales para viajes o uso ocasional. Además, su distribución es amplia, pues se encuentran en supermercados, farmacias o tiendas de conveniencia. Están fabricados principalmente de plástico, lo que puede facilitar su manejo. Cuentan con un mango, un cabezal con navajas preinstaladas de acero inoxidable y una banda lubricante.
2: En el mercado podemos encontrar modelos para mujer y para hombre, y aunque la tecnología es similar, cada tipo de rastrillo se segmenta por género para adaptar su forma y banda lubricante a diferentes zonas del cuerpo. Esta segmentación responde a las necesidades prácticas y estrategias de marketing, que suelen reflejarse en los precios, ya que los productos de mujer son más caros que los de hombre.
3: Para ayudarte a elegir mejor, el Laboratorio Nacional de Protección al Consumidor puso a prueba la resistencia y desempeño de 26 modelos distintos, 13 modelos para mujer y 13 para hombre. Se realizaron distintas pruebas para comprobar que los empaques incluyeran la información comercial en español de acuerdo con las normas oficiales mexicanas. También se revisó a detalle el estado de las navajas, analizando el estado original del filo y que estuvieran libres de oxidación o cualquier daño.
2: También se determinó la carga máxima de los mangos antes de romperse. En este caso se convocó a un panel de personas con consumidoras que calificaron aspectos como la efectividad en el afeitado, la experiencia de uso y el cuidado y protección que brindan a la piel.
3: En el caso de los rastrillos para mujer, los resultados fueron los siguientes. Todos los modelos analizados presentaron su información comercial correctamente. El modelo de la marca Chedraui presentó imperfecciones en las hojas, navajas. Tres modelos de Gillette, dos de Equate, Chic, Envisage y Vic obtuvieron la excelencia en la prueba de cuidado y protección de la piel. Los productos que calificaron con excelencia al promediar todas las pruebas fueron Vic, Envisage, Chic y tres modelos de la marca Gillette. Recuerda que la calidad puede ser la misma, pero el precio no. Por ejemplo, el paquete de Chic cuesta 161 pesos y trae cuatro piezas. Estarías pagando 40 pesos por rastrillo. Por su parte, el paquete Gillette Venus Extra Suave cuesta 154 pesos, pero al traer menos piezas, cada rastrillo te cuesta 77 pesos, casi el doble. Por eso es importante que compares los precios y desempeño de cada producto.
2: Ahora, en el caso de los rastrillos para hombre, se encontró que todos los modelos presentaron correctamente su información comercial. Tres modelos presentan imperfecciones en las navajas, Chedraui y dos de la marca Daycare. Cuatro modelos calificaron con excelencia en la prueba de cuidado y protección en la piel, tres de la marca Gillette y uno de la marca Envisage. Es importante evaluar el desempeño y el costo por unidad antes de elegir. Por ejemplo, en el paquete Envisage, calificado con excelencia, cuesta 40 pesos y contiene dos piezas. Estarías pagando 20 pesos por rastrillo. Por su parte, el paquete Vic de cuatro piezas cuesta 107 pesos, lo que eleva el costo a 27 7 pesos por cada pieza.
3: Usa tu presupuesto de manera inteligente. Presta atención a las recomendaciones de compra y uso. Compra tus rastrillos en comercios establecidos y revisa que el empaque esté en buenas condiciones. Guarda tu comprobante en caso de que necesites realizar algún cambio por defectos de fábrica. No compartas el rastrillo con otras personas, aunque sean de tu propia familia. Cámbialo cuando notes que necesitas hacer más presión para rasurar adecuadamente.
2: Usa gel o crema para afeitar. De esta forma tu piel sufrirá menos. Usa crema sin fragancia o aloe vera para cuidar tu piel después de afeitarte. Déjalo secar después de utilizarlo. La humedad puede dañar las navajas. Guárdalo en un lugar limpio y sin humedad después de usarlo.
3: Tu elección va más allá de la marca. Se trata de calidad, precio y sobre todo responsabilidad. Al terminar la vida útil de tu rastrillo, no olvides desecharlo de forma segura. Envuélvelo en material resistente o colócalo dentro de un envase vacío para evitar que las hojas queden expuestas. No olvides que la información es tu mejor aliada para consumir de manera responsable.
5: Revista del consumidor.
2: Boletos digitales, mapas, transportes, pagos y hospedaje dependen del acceso a datos móviles. Pero, ¿sabes cómo mantener la conexión al cambiar de ciudad o país sin agotar el saldo, pagar cargos inesperados o perder tu número? Para controlar el uso de tus datos móviles y evitar gastos excesivos en tu celular, tienes que saber qué es lo que estás usando.
3: Si cruzas la frontera y quieres seguir conectado, el servicio de roaming permite que tu número funcione fuera de México, ya que al momento de pisar suelo extranjero, tu celular se conecta a la red de otro operador para que no dejes de postear ni de llamar.
2: Es importante que tomes en cuenta que las tarifas internacionales suelen ser más elevadas, dependiendo de tu plan, operador y país que visites. El cobro puede ser por cada minuto, mensaje o megabyte que uses.
3: Si el roaming no es para ti, sigue estas recomendaciones. Primero, revisa si tu plan ya lo incluye. Y si no es así, desactiva la opción en tu configuración, porque al cruzar la frontera, el equipo podría conectarse automáticamente y generar cargos imprevistos.
2: También verifica cuál es tu línea predeterminada para llamadas y datos. Así evitarás activaciones por error y costos adicionales. Viaja con información y evita sorpresas con la cuenta.
3: Ahora hablemos de las eSIM, un chip digital que se descarga mediante un código QR o una aplicación.
2: Este puede incluir llamadas y mensajes o solo datos. Su ventaja es que te permite conservar el número habitual, ya que los dispositivos pueden manejar dos líneas simultáneamente, la física y la digital.
3: Para viajes internacionales, muchas personas optan por una eSIM regional que les brinda datos móviles y simultáneamente mantiene la línea original exclusivamente para llamadas importantes o emergencias.
2: Presta atención, sigue estos tres pasos clave. Primero, verifica qué incluye exactamente el servicio. Segundo, revisa a detalle los términos y condiciones. Y tercero, confirma quién es el proveedor y bajo qué esquema opera.
3: Toma en cuenta que no todas las eSIM cumplen con los mismos requisitos regulatorios que los operadores tradicionales. Por eso, antes de pagar, lo mejor es informarte bien.
2: Por ello, te traemos una guía rápida para que sepas si debes usar roaming o una eSIM. En caso de que uses roaming antes del viaje, verifica si tu plan incluye Estados Unidos y Canadá. Confirma si se activa de manera automática y revisa muy bien los límites de uso y las tarifas adicionales. Ya cuando estés en tu destino, activa el roaming solo si lo necesitas. Monitorea constantemente tu consumo desde la app de tu operador. Y cuando por fin regreses a casa, desactiva el roaming si ya no lo vas a usar. Y revisa cuidadosamente tu factura.
3: En cambio, si eliges la opción de la eSIM, toma en cuenta lo siguiente. Antes de empacar tus maletas, verifica la compatibilidad y confirma que tu equipo esté desbloqueado. Compara planes regionales para Estados Unidos, México y Canadá. Descarga y activa la eSIM antes de salir de viaje. Durante tu estancia, configura la eSIM como tu línea principal de datos. Desactiva el roaming en tu línea principal y monitorea el consumo de datos en el plan que contrataste. Y al volver a tu hogar, elimina la eSIM temporal si solo era para el viaje y verifica que tu línea principal vuelva a ser la predeterminada.
2: Una estrategia que puede funcionarte es mantener tu línea física activa para cualquier emergencia. experiencia y utilizar una eSIM regional para el consumo intensivo de datos.
3: Recuerda que la conectividad la vas a necesitar para todo, desde mostrar tu boleto digital hasta encontrar a tus acompañantes. Lo mejor es conocer todas las variantes, porque solo tú puedes decidir qué opción se adapta más a tus necesidades.
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1: El agua de rosas ayuda a regenerar, suavizar y controlar el pH de la piel.
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4: 736.

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0: 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Las curiosidades de tus artistas favoritos. Ariadna Thalía Soldi Miranda, o simplemente Thalía, empezó su carrera musical a principios de la década de los 80 como vocalista del grupo infantil Din Din.
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1: 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Las curiosidades de tus artistas favoritos. La cantante Adele llegó a fumar hasta 30 cigarros al día, pero lo dejó tras ser operada de las cuerdas vocales.
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0: 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Las curiosidades de tus artistas favoritos. El verdadero nombre de la cantante Alaska es María Olvido Garajova y nació un 13 de junio de 1963 en la Ciudad de México. Su padre es español y su madre cubana. 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

0: 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Las curiosidades de tus artistas favoritos. Antes de llamarse Blur, la banda inglesa llevó otros nombres como Seymour, Sensitize y The Shining Fat. 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
2: 10:23.

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1: No nos tardamos. Vamos a un corte, pero ahorita regresamos. Nosotros ponemos la música.

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1: 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Las curiosidades de tus artistas favoritos. La melodía La Lola, compuesta e interpretada por el grupo español Café Quijano, estaba basada en un pub de la ciudad de León, en España, donde el grupo llegó a cantar en el inicio de su carrera.
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12: 10:30.
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2: 10:34.

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1: Por fin pude entrar. ¿Cómo estás? Muy buenos días, alegría, buenos días, señor Sol, en esta mañana mañanera de domingo 7 de junio de 2026. ¿Cómo estás? Espero que muy, muy bien. Yo soy Erika Aguirre, acompañándote el día de hoy hasta la 1 de la tarde en este hermoso y bello domingo, en este hermoso y bello programa llamado, conocido y... Ay, no sé qué otra palabra decir, perdón, pero bueno, como Dominguizatex. En este momento tenemos 22 grados centígrados, es la sensación, y la sensación térmica es similar a la temperatura que tenemos en este momento, 22 grados centígrados de 25 que tendremos como máxima. Hoy al parecer no tenemos probabilidad de lluvia, pero sí condiciones nubladas todo el día. Hoy como que el señor Sol dijo, nomás para darles los buenos días y al rato ya me voy. También te platico que el viento está soplando tranqui, está muy muy tranqui, de hecho a 6 kilómetros por hora con ráfagas de hasta 19 kilómetros a 61 grados del este al oeste. El señor Sol nos dijo good morning por la mañana a las 6:04 y se va a ir a mimir a las 7:35 de la tarde. La luminosidad de la luna está al 58%, lo cual la convierte en una luna gibosa menguante. Y bueno, te platico que la temperatura más alta se comenzará a sentir por ahí de las 12 mediodía y va a concluir por ahí de las 6 de la tarde, o sea, va a estar cálido, muy muy cálido el día de hoy, ¿sale? Y te platico en un ratito más que nos espera para el resto de la semana. Por lo pronto te digo, te platico y te comento también que tenemos por acá un saludo muy muy especial para nuestra amiga hermosa Yadira Mendoza, que vaya en carretera, si es que ya va a durar un ratito que no nos va a escuchar, no sé si ya no nos escuchó ahorita, pero sí le mando un saludo totote enorme y para que alcanzara a escuchar su canción, yo me quedé calladita, no dije nada, pero bueno, saludotes. También saludos para nuestro buen amigo, mi amiga hermosa, sí oyó su saludo, sí alcanzó a oír, muchas gracias a ti, amiga hermosa. Dice... Saludos Erika, el miércoles 3 de junio cumplí 30, soy Luis Gerardo. Luis Gerardo, happy birthday, ¿cómo te la pasaste? Espero que muy muy bien. Y dice, ¿puedes poner algo de RBD en el bloque regresa? Claro que sí, muchas felicidades, con muchísimo gusto, ahorita en un ratito más. O sea, ya creo que nos damos a otra canción y nos damos a bloque regresa con algo para ti de RBD. Y también obviamente porque eres... parte de nuestra familia del fin de semana exa, van tus mañanitas, que dicen así. Estas son las mañanitas que cantaba Eriquita, porque el miércoles fue tu cumple,

metió. ¡A la bio! ¡A la bao! ¡A la bim bomba! ¡Luis Gerardo! ¡Luis Gerardo! ¡Ra, ra, ra! ¡Happy birthday! ¡Muchas felicidades! Espero que te la hayas pasado bien chido y que la fiesta siga continuando. ¿Cómo, hijos? No. Aquí, como que no vamos a seguir nosotros celebrando los cumpleaños de la gente bonita que fin de semana tras fin de semana están con nosotros. De verdad, muchísimas gracias. ¡Felicidades! Y sigue pasándola de lo mejor, ¿sale? Vámonos pues con más música. ¿Qué les parece? Sí, para continuar, para traer actitud de fiesta, porque estamos de manteles largos, porque tú también, si quieres platicarnos, decirnos, informarnos qué onda con tu vida, con tu momento, no sé, lo que sea, marca ya el 493-932-4868, envía tu mensajito al 493-138-105 y por supuesto también ya te la sabes en redes sociales, somos Exa Zacatecas, contigo en todas partes, muy buenos días, esto es Dominguiza Texa, poniendo mucho más música para que tú en todas partes te pongas Exa. Y antes de irnos a comerciales, ¿qué te parece si nos vamos con algo que ya está súper listo para sonar? Él es Sebastiancito Hermoso Precioso Yatra y esto se llama Cucaracheo.

0: 10:45.
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0: 10:54.
1: 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La cantante Camila Cabello no puede dormir con las sábanas de la cama, ya que siente que se sofoca. 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
6: 10:58.
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1: Bienvenidos a esta segunda hora aquí con ustedes en esto que se llama Dominguisa Texa, poniendo mucho más música para que tú en todas partes te pongas exa. Y neta es en todas partes, ¿eh? En tu casa, en tu negocio, en tu trabajo, en tu coche, en el baño, en donde estés, de verdad. Qué gusto poder acompañarte en esta mañana, todavía mañanita de domingo. Domingo 7 de junio de 2026, felicitando a toda la gente bonita que hoy está de manteles largos o celebrando algo especial. Por acá, saludos a Berlín, que ya, a la señora Berlín, no sé. Usted pensó que se había librado del señora, ¿verdad? Y no, sigue siendo toda una señora. Señora Berlín, que nos pidió esto de su gemela Nicki Minaj, Anaconda, que era para bloque regresa, pero ya no me dejó ponerla porque entraron comerciales y dije, ok, yo de todas formas se la pongo ahorita. Y ya salió Anaconda con Nicki Minaj, para que vean que sí los apapacho, sí los quiero mucho. También por acá, saludos para Luis Gerardo, que ya me dijo que también de sus grupos favoritos es Kudai. ¡Qué bueno, qué bonito! Muchas felicidades, claro que sí. Y también, por acá, ¿qué más? Bueno, por acá ya no tenemos saludos ni nada, puras peticiones. ¡Perfecto! Muy bien, pues síganse comunicando, ya se la saben, la línea naranja es el 493-932-4868, el WhatsApp 493-138-105, y en redes sociales somos Exa Zacatecas, ¿sale? ¡Saludos para Cris! ¡Hola, Cris! ¡Buenas, buenas! Pero no, ya sabes que ya, yo no lo voy a gritar, yo no lo voy a decir. Yo no voy a informar, yo solamente voy a reproducir esto que yo hice en mi TikTok. Y que hice, ay, ya está bien abajo, ay, he publicado más cosas, ¿no? Me sorprendo a mí misma. Ay, ahí está.
2: ¡Buenas, buenas!
1: Hoy amanecimos rica, sabrosa y deliciosa. Porque puedo, yo puedo, me lo merezco, sí. Tengo la personalidad. Buenas, buenas. ¿Qué onda? ¿Cómo estás? Ay, ya dije, ¿por qué no se oye? Pues ya, ya oí por qué. Entonces, pues buenas, buenas, buenas las tengan todos ustedes. Espero que sí, en estas mañanitas mañaneras de hermosas, ¿verdad? Uh-huh. Oigan, pues bueno, vámonos ahora sí con más música. Como bien te dije, espero que te sigas reportando, que me sigas diciendo qué quieres escuchar en esta mañanita mañanera de dominguito. Y por supuesto, seguir pasando la bomba. Ah, no, chicle bomba, ¿verdad? Ya es la nueva. Chicle bomba, ya di como dice la chaviza. Pero yo decía antes bomba, ¿eh? Ahí está. Bueno, entonces vámonos a música. Ah, ok, perdón, tengo un saludo. Te lo juro que si mi messenger, mi teléfono no me dice que tengo un messenger, no lo veo hasta ahorita. Ok. Ay, Dios. Ay, no, es que no es en este messenger, es en el otro. Ay, ¿cómo le hago para cambiar? Ah, no, aquí está. Saludos para Ruth, que me manda un mensajito que me dice, hola, ¿le podrías mandar un saludo a mi hijo que cumple el día de hoy 20 años? Se llama Pedro Leonardo. Claro que sí, mi Ruth bonita. ¿Cómo estás? Qué gusto saber de ti. Qué milagro, qué bonito. Gracias, gracias, gracias. Y pues bueno, claro que sí. Saludos para Pedro Leonardo, que hoy está cumpliendo sus 20 primaveras. ¡No manches! ¡Qué rápido! ¡Ay, Dios mío! ¡Oh, my gosh! Bueno, pero ustedes cumplen y nosotras descumplimos, corazones. Además, fuiste mamá adolescente, ¿verdad, Ruth? Fuiste mamá bien chiquitititita, ¿verdad que sí? Sí. Pero bueno, para ti, Pedro, rapidísimo, estas mañanitas con mucho gusto, que dicen más o menos así. Estas son las mañanitas que cantaba Eriquita, porque hoy es tu cumpleaños, te las cantamos aquí. Despierta, Pedro, despierta, mira que ya amaneció, ya los pajarillos cantan, la luna ya se metió. ¡A la bio! ¡A la bio! ¡A la bim bomba! Pedro Leonardo, ra, ra, ra, happy birthday. Muchas felicidades. ¡Viva! Ay, no, hombre. Sí, ya ves que sí, que tuvo su bebé bien pequeñito. Ay, bien, bien, bien pequeñita tú. Tú muy bien. Muchas felicidades. Oigan, pues yo creo que parecen hermanos, vea. Sí, es lo chido cuando tienes bebé pequeña, que tus hijos parecen tus hermanos. ¡Qué padre! ¡Qué chido! Oye, bueno, vámonos a música, señores. Ah, ¿qué canción quiere Pedro? Para ver si la tenemos en nuestra programación y ahorita para que se siga festejando bien chido. Por lo pronto nos vamos con Bad Bunny y esto que se llama Debí Tirar Más Fotos. Son las 11:07. Muy buenos días, yo soy Erika Aguirre y te acompaño hasta la 1:00.

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0: 1111.
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0: 11-14.
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1: Son las 11:20 y escuchamos a un buen de artistas. Bueno, estuvo Bad Bunny con esto que se llamó Debí Tirar Más Fotos. Llegó Wisin y Yandel y esto que fue Chica Bombastic. Oh. Con eso me acuerdo de nuestro compañerito Lalo Ramos, que le mando un saludote, que hace poquito fue su cumpleaños y de verdad espero que se le haya pasado bien chicle bomba. ¡Ay! ¡Ya cállenme! No, en serio, espero que se le haya pasado muy muy chido y le mandamos un abrazo totote enorme. También escuchamos a Karol G con esto que se llamó Latina Forever. ¡Ea! Sí cantamos, cómo no. Oye, pues nada, esperando pues que te sigas comunicando conmigo. Yo quiero poner tu canción favorita, nomás que tú no me dices cuál es. Ahí te encargo. Entonces, mándame un mensajito, por favor, por WhatsApp al 493-138-105, ¿sale? De esa manera, pues bueno, vamos a escuchar tu canción favorita. Vamos a saber qué te gusta o también qué no te gusta. Así de fácil y así de sencillo, ¿sale? En este dominguito 7 de junio de 2026, pues bueno, vamos a seguir nosotros con más música. En este momento, la temperatura que está cobijando a nuestro mineral Fresnillito Hermoso Zacatecas es de 23 grados centígrados con una sensación térmica igual, similar, 23 grados centígrados. Y vámonos pues con más música. Te invito pues para que sigas en contacto conmigo y por supuesto seguir disfrutando de la excelente programación que estás haciendo, muy movida, muy rica, muy dominguera. Así es que gracias totales. Vámonos pues con esto que lleva por nombre Don't Go Yet. Ella es Camila Cabello y la escuchas aquí en Dominguiza, Texas.

0: 11:24.
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1: 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El nombre verdadero del cantante canadiense Drake es Audrey Graham, y su padre Dennis Graham fue baterista y llegó a trabajar con Jerry Lee.

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4: 11:28.

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2: 11:32.
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Buenas, buenos días, alegría, buenos días, señor Sol. Continuamos contigo en esto que es Dominguiza Texa, poniendo mucho más música para que tú en todas partes te pongas exa. Escuchamos a Madonna y Sabrina Carpenter y esto que se llamó Bring Your Love. Bring Your Love. También estuvo Imagine Dragons con Follow You, Camila Cabello con Don't Go Yet. Y por acá seguimos recibiendo tus reportes en este hermoso y bello dominguito. Y hace ratito estaba pensando que no te dije qué onda, qué nos espera para esta semanita. Así es que vamos rapidísimo a checar que en este momento tenemos 23 grados centígrados con una sensación térmica similar, 23 grados centígrados. Para este lunes tenemos un 70% de probabilidad de lluvia con una mínima de 15 y una máxima de 25, muy similar al día de hoy. El martes, un 65% de probabilidad de lluvia con una mínima de 15 y una máxima de 25. El miércoles, un 55% de probabilidad de lluvia con una mínima de 15 y una máxima de 26. Y agárrate porque ahí se vienen los calores. Resulta que el jueves tendremos una mínima de 14 pero una máxima de 27. El viernes, totalmente soleado, una mínima de 15 y una máxima de 27. El sábado, pues bueno, tenemos un 55% de probabilidad de lluvia con una mínima de 14 y una máxima de 28. Y el dominguito, 45% de probabilidad de lluvia con un 15%, ándale, una mínima de 15 y una máxima de 29 grados centígrados. No me hagas mucho caso porque ya alejándose los días, así como que no coincide tanto, pero eso es lo que aquí me está diciendo. En este momento, Zacatecas Capital tiene una temperatura de 20 grados centígrados con una sensación térmica de 19 y está un poquito más fresca debido al viento. También Guadalupe, Zacatecas tiene una temperatura en este momento de 22 grados centígrados con un 45% de probabilidad de lluvia. Y la sensación es de 20 grados centígrados y esta es debido al vientecillo. ¡Ay, qué rico! Zacatecas también hoy tiene un 40% de probabilidad de lluvia. Pues vamos a checar. Vamos a checar qué onda, ¿sale? Vámonos pues con más música y agradezco infinitamente a toda la gente chula, hermosa, preciosa que sigue por acá mandando sus mensajitos diciéndonos que quiere

0: casa.
1: Y ahora había puesto Sem. Ay, vale, déjala cambio. Oye, son las 11:41 y continuamos contigo. Antes de irnos a Bloque Regresa, quiero mandarle un saludo muy, muy especial a mi misita hermosa, preciosa, que nos está escuchando. Y ahora sí, ¿van a Zacatecas? ¿No van a Zacatecas? No sé, nunca le atino, ¿verdad? Pero bueno, saludotes para ustedes, para mi amiga Isai. Sí, sí, van a Zacatecas. ¿Quiénes van? ¿Tu mami, Jorge, Coca, Ale? Ah, ok, entonces, saludos para la señora Clara, para Mimi y para mi amiga Isai, que van rumbo a Zacatecas. Ah, esa me encanta porque le dice el garrito así bien bonito, ¿verdad? Sí. Oigan, pues bueno, vámonos pues, rapidísima música, para ya no entretenerlos tanto, porque a continuación viene Bloque Regresa y tengo algunas cancioncillas aquí pendientes. Así es que sin más, vámonos a escuchar esto que lleva por nombre Hooligan. Ya no me salió, espérenme. Ahorita lo practico en lo que sale la canción, ¿sale? Son las 11:42, casi 43. Muy buenos días, yo soy Erika Aguirre. ¡Mua! Saludos para mi misita hermosa. Esto es para ti.

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1: 11:46.
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0: 11:48.

0: 11:55.
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0: 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El cantante del extinto grupo español Duncan Du, Mikel Erentzun, nació en Caracas, Venezuela, y es arquitecto de profesión. 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
3: 12 con 1.

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1: Y hemos llegado a la tercera, bueno, al inicio de la tercera y última hora aquí contigo. Ay, con razón oigo, se desconectaron. Se desconectaron mis audífonos. Ahora sí ya. Resulta, infórmese que, como te estaba diciendo hace unos instantes, estamos en la tercera y última hora aquí contigo en esto que es Dominguiza Texa. Te comunico, te digo y te informo que tenemos una hora de 12. Era una temperatura, pero no es. El tiempo exacto en este momento son las 12:05, 12:05, y continuamos por acá recibiendo tus peticiones. Gracias infinitas a toda la gente chula, hermosa, preciosa, que sigue marcando el 493-932-4868 y siguen por acá solicitando también sus cancioncitas a través de redes sociales o de WhatsApp, 493-138-105. Oye, también te presento esto que estuvo por aquí sonando. En Bloque Regresa escuchamos a Playa Limbo con esto que se llamó Que Bello. También estuvo Linda con Gira que Gira. Y en bloque ya de música actual, a las 12:01 llegó Rawayana con Manuel Turizo y esto que fue Inglés en Miami. Por acá esta canción no es nada productiva, no tiene ningún mensaje bonito, pero ¿cómo se te pega y cómo la pides? Bueno, creo que ayer y hoy la pidió la misma persona, lo cual yo no me quejo, al contrario, gracias infinitas, porque nos haces partícipes de tu alegría, nos haces partícipes de lo que te gusta, infinitas, porque nos haces partícipes de tu alegría, nos haces partícipes de lo que te gusta.

0: Esa combinación no falla, parceras.
1: 12 con 11. 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
1: 12 con 14.

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1: Y ya son las 12:20, casi tirándole a 21. Tú no estás para saberlo ni yo para contarlo, pero sí, casi ya. 5, ya. 12:21 y escuchamos a Bad Bunny y eso que se llamó EO. También escuchamos a Olivia Dean y eso que se llamó Man I Need. También estuvo Maluma con Ricky Martin, chiquito, hermoso, precioso, guapo, chiquitote. Y esto que se llamó No Se Me Quita. Y las alucines con esto que ya te había presentado, que lleva por nombre Guiño Guiño. Muy bien, gracias totales a ti que sigues por acá en contacto conmigo. Te invito para que lo sigas haciendo. Te recuerdo, mi línea naranja es el 493-932-4868, WhatsApp 493-138-105 y en redes sociales somos Exa Zacatecas. Si aún no escuchas tu canción favorita es porque todavía no te comunicas, así es que hazlo ya. Por lo pronto vamos a seguir con más música. A continuación llega Belinda con esto que lleva por nombre Heterocromía, aquí en Dominguiza, Texas.

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1: No nos tardamos. Vamos a un corte, pero ahorita regresamos. Nosotros ponemos la música.

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1: 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El cantante venezolano Franco De Vita ha comentado que ha tenido bastantes pianos en su haber, pero hay uno que conserva con gran cariño y fue el primer piano que compró con ayuda de sus padres.
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14: 12:29.

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3: Y continuamos contigo en esto que es Dominguiza Texa, poniendo mucho más música para que tú en todas partes te pongas Exa. Te recuerdo, mi nombre es Erika Aguirre y voy a estar contigo hasta la 1 de la tarde. O sea, todavía nos queda un ratito para seguir disfrutando de la excelente programación que sigues haciendo a través de tus reportes. En ese momento la temperatura en nuestro mineral es de 24 grados centígrados. Te recuerdo que la máxima el día de hoy va a ser de 25 grados centígrados. No hay probabilidad de lluvia, pero pues bueno, puede ser que caiga por ahí algo de chubasquitos en algunos lugares del municipio. Y bueno, vamos a seguir nosotros con más música. Te invito para que te sigas comunicando. Ya escuchaste de qué forma lo puedes seguir haciendo. Así es que sin más, después de haber escuchado a la Rosalía junto con Ozuna, esto se llamó Yo por ti, tú por mí. También escuchamos a Dana con Caprichosa, a Belinda con Heterocromía y ahora nos vamos con Zepta Lisa y esto que se llama Alibi.

0: 12:40.
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5: 12:43.

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1: Pues tú no estás para saberlo ni yo para contarlo. Yo no sé por qué entré ahorita, todavía tenemos tiempo. Faltan 13 minutos para que sea la 1 de la tarde. No, todavía no me voy a despedir, vamos a seguir con música. Oye, pero antes quiero mandarle un saludo muy especial para Peter Macías, que nos pide una canción. Ya está programada para el bloque de la 1 de la tarde, así es que ténganme paciencia y confianza. Que anda por ahí bien hacendoso. Muy bien, Peter. Tú, excelente. ¡Ea! Muy bien, y por eso, claro que sí, vamos a programar tu canción. Te digo, ya quedó. Para que la escuches por ahí de la 1 de la tarde. ¿Sale? Muy bien, pues bueno, no me despido. Vamos a seguir nosotros con más música. Después de haber escuchado en este bloquecito, regresa a Natalie Imbruglia con esto que se llamó Turn. Ahora nos vamos con algo de No Doubt. Algo que también por acá ustedes están pidiendo, que me encanta. Vámonos con esto que se llama nada más y nada menos que, así es, Don't Speak.
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1: 12:53.

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1: Ahora sí, ya faltan 3 minutos para que sea la 1 de la tarde. Yo ya me despido agradeciendo a todos y cada uno de ustedes el favor de su atención, esperando que el próximo fin de semana exa nos hagan pues el honor de acompañarnos desde el viernesito hermoso, precioso, ya te la sabes, en Reflection con mi amiga Isai. Vamos a estar por aquí con ustedes este próximo viernes. Y luego el sabadito, ya te la sabes, Sabadiza Texa, para estar bajando el mal del puerco, para evitar esas cosas fuertes que nos dan, que el sueñito, mientras manejamos, mientras estamos trabajando, mientras estamos en casita, pues para evitar el mal del puerco, ¿qué te parece? Sí, nos escuchamos en Sabadiza Texa y el próximo dominguito para comenzar la semana al 100.5 en Dominguiza Texa. Y pues nada, espero de verdad que este inicio de semana sea de lo mejor. Pásatela muy, muy bien. Que todo salga bonito. Y es que te lo juro que me visualizo trabajando. O sea, de verdad lo que te lo digo de corazón. Que te vaya bonito en todo y chalala. Pero ya yo me visualizo en el trabajo y digo, ay, Eriquita. O sea, esas palabras como que, ¡ay! Pero de verdad, deseo que todo lo que hagas, que todo lo que te sucede en esta semana sea un muy, muy, muy bonito aprendizaje, que aprendamos de todo, ¿sale? ¡Ay! Y sí, echarle ganas, ¿sale? La vida sigue. ¡Ay! Y todo es bonito, no, no se crean, todo es para aprender, todo es para estar tranquilos, todo es para por algo, ¿sale? Entonces seamos la ayuda de alguien, hagamos eso, sí, hagamos todo con amor. Ayudemos a los demás y siempre agradezcamos, siempre agradecer lo bueno, lo regular y lo malo. Siempre agradecerlo, porque todo es por algo, ¿sale? Ahora sí, yo me despido, ya falta un minuto para que sea la 1 de la tarde. Te quedas con YouTube y esto que se llama Vértigo. Gracias, bendiciones, ¡mua! Los quiero, bye.

0: una con dos.
1: Ya nos vamos, pero esperamos que tu pila esté bien llenita para que tu semana continúe al 100.5.
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1: 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Las curiosidades de tus artistas favoritos. Antes de llamarse Los Hombres G, se pensó en ponerle al grupo Los Residuos, Los Bonitos Redford y La Burguesía Revolucionaria.

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1: 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En un principio se creía que el nombre de la banda Kiss quería decir Knights in Satan's Service, caballeros al servicio de Satán. Esto inducido por algunos pastores y sacerdotes de aquella época, lo cual era totalmente falso. 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

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Cuando eran todos unos jóvenes, los integrantes de la banda Kings of Leon y hacían fiestas en su casa, su papá tenía un remedio infalible para correr a sus invitados. Metía chiles jalapeños al horno de microondas, provocando que los asistentes comenzaran a toser y llorar, y así obligarlos a irse.

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1: 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El cantante Luis Miguel ha ganado cientos de premios por sus canciones y álbumes y ganó su primer Grammy a la edad de 15 años, siendo la persona más joven en recibir uno. 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
1: 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Las curiosidades de tus artistas favoritos. La cantante María José y ex integrante del grupo Kabah llegó a abrir los conciertos en la Ciudad de México de Gwen Stefani y de Rihanna.

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0: 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Las curiosidades de tus artistas favoritos. La cantante María León, a los 5 años de edad, comenzó a tomar clases de piano y un año después escribió su primera canción titulada Mamá. 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

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Las curiosidades de tus artistas favoritos. La cantante española Mónica Naranjo, antes de ser reconocida como cantante, fue señorita Cataluña. Y según ella, entró al concurso.

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1: 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Las curiosidades de tus artistas favoritos. El cantante Pepe Aguilar es nacido en San Antonio, Texas, y se ha declarado un gran fan de la legendaria banda.

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0: 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Las curiosidades de tus artistas favoritos. El disco en vivo Juntos del grupo Timbiriche fue producido y dirigido por uno de sus integrantes, Sasha Sokol. 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
8: Para cantar Rosa Pastel con Belanova esta noche y con mi chica Dulce María.

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0: 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Las curiosidades de tus artistas favoritos. El legendario Freddie Mercury usaba un piano como cabecera de su cama y aprendió a tocar acostado y al revés. Esto por si le llegaba cualquier inspiración al despertar.

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9: 5:45.

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